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2: Ante ustedes, Richie Ray y Bobby Cruz.

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1: Por la señal de la Santa Cruz, de nuestros enemigos líbranos, Señor Dios nuestro. En el nombre del Padre, y del Hijo, y del Espíritu Santo. Amén. Creo en Dios Padre Todopoderoso, Creador del cielo y de la tierra. Creo en Jesucristo, su único Hijo, nuestro Señor, que fue concebido por obra y gracia del Espíritu Santo. Nació de Santa María Virgen, padeció bajo el poder de Poncio Pilato, fue crucificado, muerto y sepultado, descendió a los infiernos, al tercer día resucitó entre los muertos, subió a los cielos y está sentado a la derecha de Dios Padre Todopoderoso. Desde allí ha de venir a juzgar a vivos y muertos. Creo en el Espíritu Santo, la Santa Iglesia Católica, la comunión de los santos, el perdón de los pecados, la resurrección de los muertos y la vida eterna. Amén.
2: Jesús, mi Señor y Redentor, yo me arrepiento de todos los pecados que he cometido hasta hoy, y me pesa de todo corazón, porque con ellos he ofendido a un Dios tan bueno. Propongo firmemente no volver a pecar, y confío que por tu infinita misericordia me has de conceder el perdón de mis culpas y me has de llevar a la vida eterna. Amén.
1: Contemplamos los misterios gozosos. Primer misterio gozoso: la anunciación del ángel Gabriel a la Virgen María. Del Evangelio de Lucas, en el capítulo 1, versos del 26 al 27. Al sexto mes, el ángel Gabriel fue enviado por Dios a una ciudad de Galilea llamada Nazaret, a una virgen desposada con un hombre llamado José, de la estirpe de David. El nombre de la virgen era María. Padre nuestro, que estás en el cielo, santificado sea tu nombre. Venga a nosotros tu reino. Hágase tu voluntad en la tierra como en el cielo.
2: Danos hoy nuestro pan de cada día. Perdona nuestras ofensas, como también nosotros perdonamos a los que nos ofenden. No nos dejes caer en la tentación y líbranos del mal. Amén.
1: María es Madre de Gracia y Madre de Misericordia.
2: En la vida y en la muerte, ampáranos, Madre nuestra.
1: Dios te salve, María, llena eres de gracia. El Señor es contigo. Bendita tú eres entre todas las mujeres, y bendito es el fruto de tu vientre, Jesús.
2: Santa María, Madre de Dios, ruega por nosotros, pecadores, ahora y en la hora de nuestra muerte. Amén.
1: Dios te salve, María, llena eres de gracia. El Señor es contigo. Bendita tú eres entre todas las mujeres, y bendito es el fruto de tu vientre, Jesús.
2: Santa María, Madre de Dios, ruega por nosotros, pecadores, ahora y en la hora de nuestra muerte. Amén.
1: Dios te salve, María, llena eres de gracia. El Señor es contigo. Bendita tú eres entre todas las mujeres, y bendito es el fruto de tu vientre, Jesús.
2: Santa María, Madre de Dios, ruega por nosotros, pecadores, ahora y en la hora de nuestra muerte. Amén.
1: Dios te salve, María, llena eres de gracia. El Señor es contigo. Bendita tú eres entre todas las mujeres, y bendito es el fruto de tu vientre, Jesús.
2: Santa María, Madre de Dios, ruega por nosotros, pecadores, ahora y en la hora de nuestra muerte. Amén.
1: Dios te salve, María, llena eres de gracia. El Señor es contigo. Bendita tú eres entre todas las mujeres, y bendito es el fruto de tu vientre, Jesús.
2: Santa María, Madre de Dios, ruega por nosotros, pecadores, ahora y en la hora de nuestra muerte. Amén.
1: Dios te salve, María, llena eres de gracia. El Señor es contigo. Bendita tú eres entre todas las mujeres, y bendito es el fruto de tu vientre, Jesús.
2: Santa María, Madre de Dios, ruega por nosotros pecadores, ahora y en la hora de nuestra muerte. Amén.
3: Dios te salve María, llena eres de gracia. El Señor es contigo. Bendita tú eres entre todas las mujeres, y bendito es el fruto de tu vientre, Jesús.
2: Santa María, Madre de Dios, ruega por nosotros pecadores, ahora y en la hora de nuestra muerte. Amén.
3: Dios te salve María, llena eres de gracia. El Señor es contigo. Bendita tú eres entre todas las mujeres, y bendito es el fruto de tu vientre, Jesús.
2: Santa María, Madre de Dios, ruega por nosotros pecadores, ahora y en la hora de nuestra muerte. Amén.
3: Dios te salve María, llena eres de gracia. El Señor es contigo. Bendita tú eres entre todas las mujeres, y bendito es el fruto de tu vientre, Jesús.
2: Santa María, Madre de Dios, ruega por nosotros pecadores, ahora y en la hora de nuestra muerte. Amén.
3: Dios te salve María, llena eres de gracia. El Señor es contigo. Bendita tú eres entre todas las mujeres, y bendito es el fruto de tu vientre, Jesús.
2: Santa María, Madre de Dios, ruega por nosotros pecadores, ahora y en la hora de nuestra muerte. Amén.
3: Gloria al Padre, y al Hijo, y al Espíritu Santo.
2: Como era en un principio, es ahora y siempre, por los siglos de los siglos. Amén.
3: Segundo misterio gozoso. La visita de María Santísima a su prima Santa Isabel. Del Evangelio de Lucas, capítulo 1, versos del 39 al 42. En aquellos días, María se puso en camino y fue a prisa a la región montañosa, a una ciudad de Judá. Entró en casa de Zacarías y saludó a Isabel. Y sucedió que en cuanto Isabel oyó el saludo de María, saltó de gozo el niño en su seno. E Isabel quedó llena del Espíritu Santo, y exclamando a voz en grito, dijo: «Bendita tú entre las mujeres, y bendito el fruto de tu vientre».
2: Padre nuestro que estás en el cielo, santificado sea tu nombre. Venga a nosotros tu reino. Hágase tu voluntad en la tierra como en el cielo.
3: Danos hoy nuestro pan de cada día. Perdona nuestras ofensas, como también nosotros perdonamos a los que nos ofenden. No nos dejes caer en la tentación y líbranos del mal. Amén.
2: María es Madre de Gracia y Madre de Misericordia.
3: En la vida y en la muerte, ampáranos, Madre nuestra.
2: Dios te salve María, llena eres de gracia, el Señor es contigo. Bendita tú eres entre todas las mujeres, y bendito es el fruto de tu vientre, Jesús.
3: Santa María, Madre de Dios, ruega por nosotros pecadores, ahora y en la hora de nuestra muerte. Amén.
2: Dios te salve María, llena eres de gracia, el Señor es contigo. Bendita tú eres entre todas las mujeres, y bendito es el fruto de tu vientre, Jesús.
3: Santa María, Madre de Dios, ruega por nosotros pecadores, ahora y en la hora de nuestra muerte. Amén.
2: Dios te salve María, llena eres de gracia, el Señor es contigo. Bendita tú eres entre todas las mujeres, y bendito es el fruto de tu vientre, Jesús.
3: Santa María, Madre de Dios, ruega por nosotros pecadores, ahora y en la hora de nuestra muerte. Amén.
2: Dios te salve María, llena eres de gracia, el Señor es contigo. Bendita tú eres entre todas las mujeres, y bendito es el fruto de tu vientre, Jesús.
3: Santa María, Madre de Dios, ruega por nosotros pecadores, ahora y en la hora de nuestra muerte. Amén.
2: Dios te salve María, llena eres de gracia, el Señor es contigo. Bendita tú eres entre todas las mujeres, y bendito es el fruto de tu vientre, Jesús.
3: Santa María, Madre de Dios, ruega por nosotros pecadores, ahora y en la hora de nuestra muerte. Amén.
2: Dios te salve María, llena eres de gracia, el Señor es contigo. Bendita tú eres entre todas las mujeres, y bendito es el fruto de tu vientre, Jesús.
3: Santa María, Madre de Dios,
4: ruega por nosotros pecadores, ahora y en la hora de nuestra muerte. Amén.
2: Dios te salve María, llena eres de gracia, el Señor es contigo, bendita tú eres entre todas las mujeres, y bendito es el fruto de tu vientre, Jesús.
4: Santa María, Madre de Dios, ruega por nosotros pecadores, ahora y en la hora de nuestra muerte. Amén.
2: Dios te salve María, llena eres de gracia, el Señor es contigo, bendita tú eres entre todas las mujeres, y bendito es el fruto de tu vientre, Jesús.
4: Santa María, Madre de Dios, ruega por nosotros pecadores, ahora y en la hora de nuestra muerte. Amén.
2: Dios te salve María, llena eres de gracia, el Señor es contigo, bendita tú eres entre todas las mujeres, y bendito es el fruto de tu vientre, Jesús.
4: Santa María, Madre de Dios, ruega por nosotros pecadores, ahora y en la hora de nuestra muerte. Amén.
2: Dios te salve María, llena eres de gracia, el Señor es contigo, bendita tú eres entre todas las mujeres, y bendito es el fruto de tu vientre, Jesús.
4: Santa María, Madre de Dios, ruega por nosotros pecadores, ahora y en la hora de nuestra muerte. Amén.
2: Gloria al Padre, y al Hijo, y al Espíritu Santo.
3: Como era en el principio, es ahora y siempre, por los siglos de los siglos. Amén. Tercer misterio gozoso. El nacimiento del niño Jesús en el portal de Belén. Del Evangelio de Lucas en el capítulo 2, versos del 1 al 7. Sucedió que por aquellos días salió un edicto de César Augusto ordenando que se empadronase todo el mundo. Este primer empadronamiento tuvo lugar siendo Cirino gobernador de Siria. Iban todos a empadronarse, cada uno a su ciudad. Subió también José desde Galilea a la ciudad de Nazaret, a Judea, a la ciudad de David que se llama Belén, por ser él de la casa y familia de David, para empadronarse con María su esposa, que estaba encinta. Y sucedió que mientras ellos estaban allí, se le cumplieron los días del alumbramiento y dio a luz a su hijo primogénito. Lo envolvió en pañales y lo acostó en un pesebre, porque no tenían sitio en el alojamiento.
1: Padre nuestro, que estás en el cielo, santificado sea tu nombre. Venga a nosotros tu reino. Hágase tu voluntad en la tierra como en el cielo.
2: Danos hoy nuestro pan de cada día. Perdona nuestras ofensas, como también nosotros perdonamos a los que nos ofenden. No nos dejes caer en la tentación y líbranos del mal. Amén.
3: María es Madre de Gracia y Madre de Misericordia.
2: En la vida y en la muerte, ampáranos, Madre nuestra.
3: Dios te salve María, llena eres de gracia. El Señor es contigo. Bendita tú eres entre todas las mujeres y bendito es el fruto de tu vientre, Jesús.
2: Santa María, Madre de Dios, ruega por nosotros pecadores, ahora y en la hora de nuestra muerte. Amén.
3: Dios te salve María, llena eres de gracia. El Señor es contigo. Bendita tú eres entre todas las mujeres, y bendito es el fruto de tu vientre, Jesús.
2: Santa María, Madre de Dios, ruega por nosotros pecadores, ahora y en la hora de nuestra muerte. Amén.
3: Dios te salve María, llena eres de gracia. El Señor es contigo. Bendita tú eres entre todas las mujeres, y bendito es el fruto de tu vientre, Jesús.
2: Santa María, Madre de Dios, ruega por nosotros pecadores, ahora y en la hora de nuestra muerte. Amén.
3: Dios te salve María, llena eres de gracia. El Señor es contigo. Bendita tú eres entre todas las mujeres, y bendito es el fruto de tu vientre, Jesús.
2: Santa María, Madre de Dios, ruega por nosotros pecadores, ahora y en la hora de nuestra muerte. Amén.
3: Dios te salve María, llena eres de gracia. El Señor es contigo. Bendita tú eres entre todas las mujeres, y bendito es el fruto de tu vientre, Jesús.
2: Santa María, Madre de Dios, ruega por nosotros pecadores, ahora y en la hora de nuestra muerte. Amén.
3: Dios te salve María,
5: llena eres de gracia. El Señor es contigo. Bendita tú eres entre todas las mujeres, y bendito es el fruto de tu vientre, Jesús.
2: Santa María, Madre de Dios, ruega por nosotros, pecadores, ahora y en la hora de nuestra muerte. Amén.
5: Dios te salve, María. Llena eres de gracia. El Señor es contigo. Bendita tú eres entre todas las mujeres, y bendito es el fruto de tu vientre, Jesús.
2: Santa María, Madre de Dios, ruega por nosotros, pecadores, ahora y en la hora de nuestra muerte. Amén.
5: Dios te salve, María. Llena eres de gracia. El Señor es contigo. Bendita tú eres entre todas las mujeres, y bendito es el fruto de tu vientre, Jesús.
2: Santa María, Madre de Dios, ruega por nosotros, pecadores, ahora y en la hora de nuestra muerte. Amén.
5: Dios te salve, María. Llena eres de gracia. El Señor es contigo. Bendita tú eres entre todas las mujeres, y bendito es el fruto de tu vientre, Jesús.
2: Santa María, Madre de Dios, ruega por nosotros, pecadores, ahora y en la hora de nuestra muerte. Amén.
5: Dios te salve, María. Llena eres de gracia. El Señor es contigo. Bendita tú eres entre todas las mujeres, y bendito es el fruto de tu vientre, Jesús.
2: Santa María, Madre de Dios, ruega por nosotros, pecadores, ahora y en la hora de nuestra muerte. Amén.
1: Gloria al Padre, y al Hijo, y al Espíritu Santo,
2: como era en un principio, es ahora y siempre, por los siglos de los siglos. Amén.
1: Cuarto misterio gozoso: la presentación del niño Jesús en el templo. Del Evangelio de Lucas, en el capítulo 2, versos del 21 al 24. Cuando se cumplieron los 8 días para circuncidarle, se le dio el nombre de Jesús, como lo había llamado el ángel antes de ser concebido en el seno. Cuando se cumplieron los días de la purificación de ellos, según la ley de Moisés, llevaron a Jesús a Jerusalén para presentarle al Señor, como está escrito en la ley del Señor: todo varón primogénito será consagrado al Señor, y para ofrecer en sacrificio un par de tórtolas o 2 pichones, conforme a lo que se dice en la ley del Señor.
2: Padre nuestro que estás en el cielo, santificado sea tu nombre. Venga a nosotros tu reino. Hágase tu voluntad en la tierra como en el cielo.
1: Danos hoy nuestro pan de cada día. Perdona nuestras ofensas, como también nosotros perdonamos a los que nos ofenden. No nos dejes caer en la tentación y líbranos del mal. Amén.
2: María es Madre de Gracia y Madre de Misericordia.
1: En la vida y en la muerte, ampáranos, Madre nuestra.
2: Dios te salve, María, llena eres de gracia, el Señor es contigo. Bendita tú eres entre todas las mujeres, y bendito es el fruto de tu vientre, Jesús.
1: Santa María, Madre de Dios, ruega por nosotros, pecadores, ahora y en la hora de nuestra muerte. Amén.
2: Dios te salve, María, llena eres de gracia, el Señor es contigo. Bendita tú eres entre todas las mujeres, y bendito es el fruto de tu vientre, Jesús.
1: Santa María, Madre de Dios, ruega por nosotros pecadores, ahora y en la hora de nuestra muerte. Amén.
2: Dios te salve, María, llena eres de gracia, el Señor es contigo. Bendita tú eres entre todas las mujeres, y bendito es el fruto de tu vientre, Jesús.
1: Santa María, Madre de Dios, ruega por nosotros pecadores, ahora y en la hora de nuestra muerte. Amén.
2: Dios te salve, María, llena eres de gracia, el Señor es contigo. Bendita tú eres entre todas las mujeres, y bendito es el fruto de tu vientre, Jesús.
1: Santa María, Madre de Dios, ruega por nosotros pecadores, ahora y en la hora de nuestra muerte. Amén.
2: Dios te salve, María, llena eres de gracia, el Señor es contigo. Bendita tú eres entre todas las mujeres, y bendito es el fruto de tu vientre, Jesús.
1: Santa María, Madre de Dios, ruega por nosotros pecadores, ahora y en la hora de nuestra muerte. Amén.
2: Dios te salve María, llena eres de gracia, el Señor es contigo. Bendita tú eres entre todas las mujeres, y bendito es el fruto de tu vientre, Jesús.
4: Santa María, Madre de Dios, ruega por nosotros pecadores, ahora y en la hora de nuestra muerte. Amén.
2: Dios te salve María, llena eres de gracia, el Señor es contigo. Bendita tú eres entre todas las mujeres, y bendito es el fruto de tu vientre, Jesús.
4: Santa María, Madre de Dios, ruega por nosotros pecadores, ahora y en la hora de nuestra muerte. Amén.
2: Dios te salve María, llena eres de gracia, el Señor es contigo. Bendita tú eres entre todas las mujeres, y bendito es el fruto de tu vientre, Jesús.
4: Santa María, Madre de Dios, ruega por nosotros pecadores, ahora y en la hora de nuestra muerte. Amén.
2: Dios te salve María, llena eres de gracia, el Señor es contigo. Bendita tú eres entre todas las mujeres, y bendito es el fruto de tu vientre, Jesús.
4: Santa María, Madre de Dios, ruega por nosotros pecadores, ahora y en la hora de nuestra muerte. Amén.

0: 37. Sus padres iban todos los años a Jerusalén a la fiesta de la Pascua. Cuando tuvo 12 años, subieron ellos como de costumbre a la fiesta y al volverse, pasados los días, el niño Jesús se quedó en Jerusalén sin saberlo sus padres. Y sucedió que al cabo de 3 días le encontraron en el templo sentado en medio de los maestros, escuchándoles y preguntándoles. Todos los que lo oían estaban estupefactos por su inteligencia y sus respuestas. Padre nuestro, que estás en el cielo, santificado sea tu nombre. Venga a nosotros tu reino. Hágase tu voluntad en la tierra como en el cielo.
1: Danos hoy nuestro pan de cada día. Perdona nuestras ofensas, como también nosotros perdonamos a los que nos ofenden. No nos dejes caer en la tentación y líbranos del mal. Amén.
0: María es Madre de Gracia y Madre de Misericordia.
1: En la vida y en la muerte, ampáranos, Madre nuestra.
0: Dios te salve María, llena eres de gracia. El Señor es contigo. Bendita tú eres entre todas las mujeres y bendito es el fruto de tu vientre, Jesús.
1: Santa María, Madre de Dios, ruega por nosotros pecadores, ahora y en la hora de nuestra muerte. Amén.
0: Dios te salve María, llena eres de gracia. El Señor es contigo. Bendita tú eres entre todas las mujeres y bendito es el fruto de tu vientre, Jesús.
1: Santa María, Madre de Dios, ruega por nosotros pecadores, ahora y en la hora de nuestra muerte. Amén.
0: Dios te salve María, llena eres de gracia. El Señor es contigo. Bendita tú eres entre todas las mujeres y bendito es el fruto de tu vientre, Jesús.
1: Santa María, Madre de Dios, ruega por nosotros pecadores, ahora y en la hora de nuestra muerte. Amén.
0: Dios te salve María, llena eres de gracia. El Señor es contigo. Bendita tú eres entre todas las mujeres y bendito es el fruto de tu vientre, Jesús.
1: Santa María, Madre de Dios, ruega por nosotros pecadores, ahora y en la hora de nuestra muerte. Amén.
0: Dios te salve María, llena eres de gracia. El Señor es contigo. Bendita tú eres entre todas las mujeres y bendito es el fruto de tu vientre, Jesús.
1: Santa María, Madre de Dios, ruega por nosotros pecadores, ahora y en la hora de nuestra muerte. Amén.
0: Dios te salve María, llena eres de gracia. El Señor es contigo. Bendita tú eres entre todas las mujeres y bendito es el fruto de tu vientre, Jesús.
1: Santa María, Madre de Dios, ruega por nosotros pecadores, ahora y en la hora de nuestra muerte. Amén.
0: Dios te salve María, llena eres de gracia. El Señor es contigo. Bendita tú eres entre todas las mujeres y bendito es el fruto de tu vientre, Jesús.
1: Santa María, Madre de Dios, ruega por nosotros pecadores, ahora y en la hora de nuestra muerte. Amén.
0: Dios te salve María, llena eres de gracia. El Señor es contigo. Bendita tú eres entre todas las mujeres y bendito es el fruto de tu vientre, Jesús.
1: Santa María, Madre de Dios, ruega por nosotros pecadores, ahora y en la hora de nuestra muerte. Amén.
0: Dios te salve María, llena eres de gracia. El Señor es contigo. Bendita tú eres entre todas las mujeres y bendito es el fruto de tu vientre, Jesús.
1: Santa María, Madre de Dios, ruega por nosotros pecadores, ahora y en la hora de nuestra muerte. Amén.
0: Dios te salve María, llena eres de gracia. El Señor es contigo. Bendita tú eres entre todas las mujeres y bendito es el fruto de tu vientre, Jesús.
1: Santa María, Madre de Dios, ruega por nosotros pecadores, ahora y en la hora de nuestra muerte. Amén.
0: Gloria al Padre, y al Hijo, y al Espíritu Santo.
1: Como era en un principio, es ahora y siempre, por los siglos de los siglos. Amén.
0: Dios te salve, Reina y Madre. Madre de misericordia, vida, dulzura y esperanza nuestra. Dios te salve, a ti clamamos los desterrados hijos de Eva. A ti suspiramos gimiendo y llorando en este valle de lágrimas. Ea pues, señora abogada,

0: nuestra, vuelve a nosotros esos tus ojos misericordiosos. Y después de este destierro, muéstranos a Jesús, fruto bendito de tu vientre, oh clemente, oh piadosa, oh dulce siempre Virgen María. Ruega por nosotros, Santa Madre de Dios, para que seamos dignos de alcanzar las promesas y gracias de nuestro Señor Jesucristo. Amén. Señor, ten piedad.
1: Señor, ten piedad.
0: Cristo, ten piedad.
1: Cristo, ten piedad.
0: Señor, ten piedad.
1: Señor, ten piedad.
0: Cristo, óyenos.
1: Cristo, óyenos.
0: Cristo, escúchanos.
1: Cristo, escúchanos.
0: Dios Padre Celestial,
1: ten piedad de nosotros.
0: Dios Hijo Redentor del mundo,
1: ten piedad de nosotros.
0: Dios Espíritu Santo,
1: ten piedad de nosotros.
0: Santísima Trinidad, un solo Dios,
1: ten piedad de nosotros.
0: Santa María,
1: ruega por nosotros.
0: Santa Madre de Dios,
1: ruega por nosotros.
0: Cordero de Dios, que quitas el pecado del mundo,
1: perdónanos, Señor.
0: Cordero de Dios, que quitas el pecado del mundo,
1: escúchanos, Señor.
0: Cordero de Dios, que quitas el pecado del mundo,
1: ten misericordia de nosotros.
0: Ruega por nosotros, Santa Madre de Dios,
1: para que seamos dignos de alcanzar las promesas de Cristo.
0: Te rogamos nos conceda, Señor Dios nuestro, gozar de continua salud de alma y cuerpo, y por la gloriosa intercesión de la bienaventurada siempre Virgen María, vernos libres de las tristezas de la vida presente y disfrutar de las alegrías eternas. Por Cristo nuestro Señor. Amén. En el nombre del Padre, y del Hijo, y del Espíritu Santo. Amén.
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1: Tarqui Estéreo te informa la hora.
2: Son las 6:44.
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0: buenos días a toda nuestra amable audiencia, los 95.8 de Tarque FM Stereo en esta mañana del lunes, hoy 31 de agosto, último día del octavo mes del año. Y aquí estamos como siempre acompañándolos a través de los 95.8 de Tarque Stereo. El saludo y la bienvenida a cada uno de ustedes, nuestros queridos oyentes conectados en nuestra frecuencia o a través de las plataformas digitales desde www.tarqueserio.com. A nuestros patrocinadores, al comercio del municipio de Tarque, el saludo especial. A nuestros queridísimos empresarios del campo, quienes están ya labrando nuestras tierras, las tierras de nuestra región. Y, por supuesto, a cada uno de ustedes conectados a esta hora de la mañana. El pronóstico del tiempo para hoy lunes, 31 de agosto, ¿cuál será esa temperatura que nos acompañará durante todo el día? Es precisamente según esa última actualización del pronóstico del tiempo para esta nueva semana. Justo a esta hora de la mañana tenemos una temperatura de 21 grados centígrados. Se espera la temperatura máxima de 30 grados. Entre las 2 y 4 de la tarde aproximadamente tendremos esta temperatura. El cielo estará parcialmente despejado según el pronóstico del tiempo.
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2: Siete, 18 minutos en Darky Estéreo Noticias. Dentro de la información en el ámbito judicial, las autoridades entregan, como siempre, ese balance de lo que fue el fin de semana, balance operativo positivo. Durante el fin de semana en el departamento de El Huila, reporta 13 capturas, 3 apresiones y acciones contundentes para fortalecer la seguridad y la convivencia ciudadana. Al respecto habla el señor Teniente Coronel Andrés Felipe Ávila Reyes, subcomandante del departamento de Policía Huila, entregando ese balance, ese reporte, los diferentes hechos presentados el fin de semana.
3: Durante este fin de semana, la Policía Nacional desplegó toda su capacidad operativa y preventiva en los 37 municipios del Huila, con resultados contundentes para la seguridad y convivencia ciudadana. Logramos 13 capturas, 11 en flagrancia, 2 por orden judicial, por delitos como porte ilegal de armas, lesiones personales, violencia intrafamiliar, receptación y hurto, entre otros. También realizamos 3 aprehensiones en flagrancia, recuperamos e incautamos 8 motocicletas y sacamos de circulación 3 armas de fuego y armas traumáticas modificadas. Uno de los resultados que queremos destacar es la recaptura en flagrancia de alias Jorge, quien había escapado de las instalaciones policiales de la estación de policía Timaná y fue ubicado en Pitalito gracias a la rápida reacción de nuestros uniformados y a la articulación de la red de apoyo de Timaná y Pitalito. En materia de convivencia, impusimos 46 órdenes de comparendo, 36 de ellas por porte de armas cortopunzantes. Además de 74.246 vehículos, se movilizaron por las vías del departamento, donde nuestros policías de tránsito y transporte adelantaron controles y campañas preventivas para proteger la vida de quienes transitan por las carreteras del Huila. Estos resultados demuestran que la Policía Nacional está presente, actuando y respondiendo de manera inmediata a quienes afectan la tranquilidad de los huilenses. Vamos a continuar fortaleciendo los operativos, controles y el trabajo articulado con las autoridades y la comunidad, llevando seguridad a cada municipio y a cada territorio. Nuestro mensaje es claro. En el Huila seguiremos trabajando sin descanso para garantizar la seguridad, la convivencia y la tranquilidad de todos.

Ya tenemos 7 de la mañana, 21 minutos en Tarque Serio Noticias en el ámbito regional. Desde la gobernación del Huila, pues se inició la entrega de 1,000 hornillas ecológicas a pobladores de la zona rural dispersa del departamento. 50 familias del municipio de Santa María ya recibieron este importante apoyo de parte de la gobernación del Huila, lo que tendrá un positivo impacto en la reducción de tala de los bosques, emisión precisamente donde pues esa mejor calidad de vida para las amas de casa de la zona rural del departamento del Huila pues va a mejorar. El centro de integración ciudadana del barrio

0: de estufas eficientes en hogares rurales para la adaptación y mitigación del cambio climático en el departamento del Huila. Financiado así con recursos del Sistema General de Regalías, por orden de los más de 5.245 millones de pesos, con el que serán impactadas 1.000 familias en 17 municipios del departamento. Pues por disposición del mismo gobernador Rodrigo Villalba Mosquera, la entrega de hornillas está dirigida a pobladores de la zona rural dispersa que no cuentan con el servicio de gas domiciliario de los municipios de Aipe, Algeciras, Colombia, Íquira, Garzón, Gigante, Guadalupe, Nátaga, Oporapa, Palermo, Pitalito, Santa María, Suaza, San Agustín, Tarqui, Tello, Timaná. Son los 17 municipios en el departamento del Huila priorizado así para priorizando a los hogares rurales con el uso de esta tradicional cocina precisamente de leña para la cocción de alimentos, así lo han denominado desde la gobernación del Huila, y pues Tarqui será beneficiado también de este importante proyecto de estas hornillas. En total son 1.000 hornillas para estos 17 municipios. Estas estufas serán construidas durante el plazo de 6 meses bajo la especificación técnica que pues garantice así eficiencia térmica, seguridad y durabilidad. Previamente a su instalación, el proyecto contempla actividades preliminares de adecuación, nivelación y acondicionamiento de las superficies dentro de las viviendas, de esas viviendas rurales beneficiarias, garantizando condiciones técnicas adecuadas para la construcción y funcionamiento de estas estufas. La estructura incluirá mampostería en ladrillo, cámara de combustión, horno, parrilla para leña, plancha metálica vitrificada, ducto y chimenea galvanizada para pues la evacuación de humo, así como puertas metálicas y kits de herrajes. Para el secretario de Agricultura y Minería del Departamento del Huila, Óscar Eduardo Trujillo Cuenca, este proyecto demuestra el compromiso del gobierno departamental con el campo huilense, teniendo en cuenta que beneficia así tanto al medio ambiente como a los pobladores rurales. Por su parte, también beneficiarios de este proyecto hablan al respecto de este importante beneficio. Estas hornillas ecoeficientes mejorarán así la salud de toda la familia al no estar expuestos directamente al humo, mejorando además la eficiencia en la cocción de los alimentos y reduciendo los costos y los esfuerzos en el pues apronte de leña y demás. De esa manera pues son 17 municipios en los que está también el municipio de Tarqui, que será beneficiado de este importante proyecto. Escuchemos al secretario de Agricultura del departamento, Óscar Eduardo Trujillo, quien habla al respecto del desarrollo de ese importante proyecto en el departamento.
1: Desde la Gobernación del Huila, a través de la Secretaría de Agricultura, seguimos trabajando por la sostenibilidad del medio ambiente y de nuestras comunidades. En esta oportunidad nos encontramos aquí en el municipio de Santa María Huila, haciendo entrega de hornillas ecoeficientes o ecológicas, que son un instrumento especial y fundamental para hoy en día combatir la tala de los árboles indiscriminada, especialmente en las zonas de reserva, en las zonas de conservación de nuestros bosques. A través de este programa de estufas ecoeficientes estamos llegándole directamente a la población rural dispersa, a la población que no tiene el servicio de gas. Además, con este proyecto también estamos buscando mejorar la calidad de vida de nuestros productores, especialmente de nuestras mujeres rurales, esas mujeres valientes y valerosas, que son las que día a día se levantan para hacer nuestros alimentos en la zona rural. Estas mujeres que muchas de ellas a hoy están cocinando todavía con estufas de leña, de carbón y de otros elementos que son nocivos para la salud. Allí hemos querido llegar con este proyecto para que a través de estas estufas mitiguemos este impacto ambiental y este impacto en la salud de estas personas. Son 1.000 estufas ecoeficientes en 15 municipios del departamento del Huila, un proyecto por un valor de 5.245 millones. Con esto seguimos aportándole a la sostenibilidad y al medio ambiente en el departamento del Huila.
0: Al respecto también habla Franklin Díaz Ninco, gerente del Centro

0: provincial de la Siberia, ejecutor de ese importante proyecto a desarrollarse en el departamento.
1: Un proyecto como este de hornillas ecoeficientes es un proyecto que busca la conservación ambiental, es un proyecto que se va a encargar de emitir menos emisiones de CO2 al medio ambiente, es un proyecto medioambiental, es un proyecto sostenible, es un proyecto que hace la gobernación del departamento del Huila con el fin de mejorar la calidad de vida de todas las mujeres que principalmente hacen comida, ya que van a emitir menos humo y van a utilizar menos leña, por tanto van a tener menos carga sobre los bosques y por tanto es un proyecto ambientalmente bueno.
0: Al respecto también habla Alejandra Sánchez, beneficiaria de estas hornillas, de estas estufas que entrega la gobernación del Huila.
2: Mi nombre es Alejandra Sánchez, soy de la vereda Santa Lucía. Hoy quiero agradecerle al señor gobernador y a nuestro amigo Alfonso Borbón pues, por tenernos en cuenta en esta espectacular hornilla que llegó a nuestro municipio. Un cambio espectacular para tener una hornilla tradicional donde hay humo, donde uno briega con la... para que la joya se tiñe tanto. Esto es un cambio muy magnífico, darle las gracias a don Alfonso, al gobernador, por tenernos en cuenta.
0: Siete de la mañana, 29 minutos, en Tarqui Estéreo Noticias. Avanzamos con más información en el ámbito regional, donde la gobernación también presentó balance de proyectos de placahuella y ratificó compromiso con la protección de los recursos públicos. Durante el debate de control político, la Asamblea Departamental, la Secretaría de Vías e Infraestructura presentó así el estado de diferentes proyectos de placa huella, reconoció los retos contractuales existentes y destacó las acciones adelantadas para garantizar la adecuada ejecución de las inversiones. La gobernación del Huila, a través de la Secretaría de Vías e Infraestructura, atendió el debate de control político convocado por la Asamblea Departamental en torno a diferentes contratos para el mejoramiento de vías terciarias mediante la construcción de las placahuellas en todo el territorio departamental. Durante la jornada, el secretario de Vías e Infraestructura, Andrés Camilo Cabrera, compartió información sobre el estado técnico, contractual y financiero de los proyectos objeto de la citación, exponiendo así sus alcances, inversiones, porcentajes de ejecución, modificaciones, suspensiones y situaciones particulares. La presentación evidenció que los proyectos analizados tienen realidades diferentes, entre ellos se encuentran contratos en ejecución en otro y otros suspendidos, mientras que adelantan así actualizaciones orientadas al resolver las situaciones que han afectado su normal desarrollo. De esa manera, el gobierno que enfrenta los retos contractuales durante el debate, la administración departamental reiteró que las dificultades existentes en algunos contratos no representan proyectos que el gobierno pretenda abandonar, por el contrario, constituyen a retos que la institucionalidad está asumiendo mediante las herramientas técnicas, administrativas, jurídicas y contractuales disponibles. De esa manera, destacó que la actual administración pues ha destinado una importante capacidad técnica, jurídica y administrativa al seguimiento y solución de procesos recibidos de vigencias anteriores, algunos de los cuales pues presentan antecedentes contractuales de varios años. En ese propósito y bajo el liderazgo del gobernador, se han venido adelantando mesas técnicas, revisiones contractuales, requerimientos a contratistas y demás actuaciones que correspondan en cada caso, buscando que las inversiones pues, públicas puedan cumplir así finalmente el propósito para el cual fueron concebidas cada una de ellas. Diferentes proyectos en varios municipios, entre los que se destacan el municipio de San Agustín, el municipio de Pitalito, el municipio de Isnos, Salado Blanco, Campo Alegre. Están en diferentes, avanzan así en el desarrollo de estos proyectos y pues a la espera de la ejecución de muchos otros para el departamento del Huila. Al respecto, escuchemos a Andrés Camilo Cabrera Leiva, secretario de Vías e Infraestructura del departamento del Huila.
3: Hoy queremos hablarles con claridad sobre los proyectos de placa huella del departamento del Huila. En el debate de control político de la Asamblea Departamental presentamos el estado real de cada proyecto y quiero ser muy claro, reconocemos las dificultades que existen en algunos contratos, pero esto no significa que las obras estén abandonadas. Hoy tenemos proyectos con avances del 57, 70, 82 y 83. Desde la Secretaría de Vías estamos haciendo seguimiento técnico, administrativo, jurídico y contractual para superar las dificultades y lograr que las obras avancen. Pero también hay tres resultados que debemos mostrar. Tenemos proyectos que ya alcanzaron el 100% de ejecución física, como los contratos 961 del 2024 en San Agustín, el 1334 del 2023 y en Salado Blanco, y el 940 del 2024 en Campo Alegre.
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13: Motiva tus días con buenas noticias. 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
13: La solidaridad cooperativa ya está dando resultados. Con la alianza entre COFISAM, FundaCOFISAM y COOCentral, seguimos sumando ayudas para las familias afectadas por el terremoto en Chocó. Claudia Fernández está en línea contigo y te cuenta cómo esta unión fortalece la campaña y cómo todos podemos seguir aportando.
16: Así es, Felipe. La alianza entre COFISAM, FundaCOFISAM y COOCentral ha permitido unir esfuerzos para que las ayudas lleguen con mayor alcance, organización y transparencia a las familias afectadas por esta emergencia. Gracias a este trabajo conjunto, las donaciones recolectadas por COFISAM y FundaCOFISAM ya fueron entregadas a COOCentral, consolidando un esfuerzo cooperativo que demuestra que cuando trabajamos unidos, el impacto es mayor.
13: Una alianza que hoy se traduce en ayuda real para quienes más lo necesitan. Claudia, ¿qué tal si comentamos cómo la comunidad puede sumarse con esta noble causa?
16: La invitación sigue abierta. Gracias a esta alianza, COOCentral se ha consolidado como el principal punto de acopio de la campaña, facilitando la recepción y distribución de las donaciones. Por eso, invitamos a toda la comunidad a seguir aportando. 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
20: Hola, muy buenos días. Bienvenidos a este primer avance informativo de Encender a Noticias.
21: Presidente Abelardo de la Espriella se dirigió al país para hablar de la reconstrucción de la nación y otros vitales temas. El presidente Abelardo de la Espriella se dirigió el domingo en una nueva alocución presidencial a toda la nación, programada para las 7 de la noche a través de los canales institucionales y medios de comunicación del país, con una duración de 22 minutos. De la Espriella señaló: "Hoy quiero anunciarle al país que comenzamos una nueva etapa, la reconstrucción de la patria, Esto no significa que abandonemos la búsqueda, la atención humanitaria ni el acompañamiento a las familias.
0: Compatriotas, han pasado 20 días desde el terremoto que golpeó a nuestra patria. Han sido días de profundo dolor, de búsqueda incansable, de solidaridad y de una movilización extraordinaria de las capacidades del Estado y de millones de colombianos. Hoy quiero anunciarle al país que comenzamos una nueva etapa, la reconstrucción de la patria. Esto no significa que abandonemos la búsqueda, la atención humanitaria ni el acompañamiento a las familias. Mientras exista una persona desaparecida, nuestros equipos mantendrán las capacidades necesarias para encontrarla. Pero al mismo tiempo tenemos que comenzar a levantar las viviendas, recuperar las escuelas y hospitales, reconstruir las vías, reactivar el campo y devolverles a cientos de miles de familias la posibilidad de comenzar de nuevo. Hoy tenemos 452.782 colombianos afectados, pertenecientes a 213.400 familias en 497 municipios de 16 departamentos. Lamentablemente, 331 personas han perdido la vida.
21: Otro de los anuncios estuvo relacionado con la emergencia por incendios forestales en el Tolima.
0: Queridos compatriotas, les quiero hablar ahora de la situación en el Tolima. El fuego, los incendios, no nos van a doblegar. Mientras Colombia comienza a levantarse del terremoto, una nueva emergencia golpea nuestra tierra. Tenemos indicios, información y estudios que dan cuenta que gran parte de esos incendios han sido provocados deliberadamente por manos criminales. Por eso vamos a poner en marcha un plan especial de recuperación ambiental, productiva, rural y de seguridad para ese departamento que quiero tanto, el departamento del Tolima.
21: Destacó el control del territorio nacional, reconociendo la cúpula militar.
0: Hablemos ahora, queridos compatriotas, de seguridad. Estamos recuperando, como corresponde, con la fuerza pública, el control de todo el territorio. Esta semana, como comandante supremo de las Fuerzas Armadas, encabecé el reconocimiento de la nueva cúpula militar y policial y les impartí una directriz clara que quiero reiterar esta noche ante todos los colombianos. Vamos a recuperar la seguridad y la autoridad del Estado en cada rincón del territorio nacional.
21: En materia de seguridad, De la Espriella aseguró que su gobierno buscará recuperar el control territorial y anunció la creación de un bloque nacional de búsqueda contra la extorsión.
0: Les quiero hablar ahora de algo muy importante que mencioné en campaña y que estoy cumpliendo como corresponde desde el gobierno: el bloque de búsqueda contra la extorsión. He ordenado la creación inmediata de ese bloque nacional de búsqueda contra la extorsión, que concentrará las capacidades del Ejército Nacional, la Policía Nacional, la Armada de Colombia, la Fuerza Aérea, con articulación de la Fiscalía y la Judicatura.
21: Contra los corruptos, hizo énfasis en la creación del bloque de búsqueda anticorrupción.
0: Y para combatir a los corruptos, vamos a crear el bloque de búsqueda anticorrupción, que va a depender directamente de mi despacho. Funcionará como un equipo élite conformado por la Policía Judicial, la Fiscalía, Inteligencia del Ejército, Contraloría, Procuraduría, UIAF, DIAN y Cooperación Internacional.
21: El presidente confirmó igualmente su decisión de terminar tres procesos de diálogo heredados de la denominada paz total.
0: El siguiente punto me parece también muy importante. Se trata del fin de las mesas sin voluntad de paz. Quiero anunciarle al país una decisión que he tomado frente a los procesos heredados de la falsa paz total, que no fue más que la claudicación del ejercicio de la soberanía a favor del narcoterrorismo. he decidido poner fin a tres procesos de falsa paz, de falso diálogo, mediante la expedición de 9 resoluciones que terminan los espacios adelantados con las estructuras vinculadas a alias Calarcá, con la Coordinadora Nacional Ejército Bolivariano, relacionada con los denominados comandos de frontera y con las autodefensas conquistadoras de la Sierra Nevada.
21: En el frente económico, el gobierno anunció avances para destrabar el acuerdo de asociación económica con Japón.
0: El siguiente punto, queridos compatriotas, me resulta también muy importante porque va a ayudar muchísimo a nuestra economía. Colombia vuelve a abrirse camino en el mundo. Y mientras atendemos la emergencia y seguimos adelante con la reconstrucción, Colombia no puede detenerse, su economía no puede quedarse quieta. El ministro de Comercio, Mauricio Gómez Amín, acaba de regresar de Tokio con resultados importantísimos para nuestra maltrecha economía. Después de cerca de 15 años de negociaciones paralizadas, en los primeros 15 días de mi gobierno, logramos dar pasos significativos para destrabar el acuerdo de asociación económica entre Colombia y Japón.
21: Al cierre de su alocución, el presidente dio cumplimiento a un fallo de tutela del Juzgado Quinto Laboral del Circuito de Bogotá sobre la ceremonia de posesión del 7 de agosto, ofreciendo excusas por la inclusión del punto de invocación religiosa en el orden del día y reiterando su compromiso con la laicidad del Estado y la libertad de cultos.
0: Para finalizar, y dando cumplimiento al fallo de tutela proferido el 26 de agosto de 2026 por el Juzgado Quinto Laboral del Circuito de Bogotá, me permito señalar que la ceremonia de transmisión de mando correspondió a un punto del orden del día de la sesión conjunta del Honorable Congreso de la República aprobado el pasado 7 de agosto, el día que me posesioné. La elaboración del orden del día corresponde a una de las facultades de las mesas directivas de esa honorable corporación e incluyó un punto denominado invocación. Aunque me identifico como creyente, soy católico, respeto la separación entre la Iglesia y el Estado y garantizaré en el marco de mis funciones las libertades y los derechos de todos los colombianos sin ningún distingo, incluida la libertad de profesar cualquier religión o de no profesar ninguna, así como la Constitución ampara mi derecho a profesar libremente la mía y a hacerlo de manera pública y privada. Si este acto pudo generar incomodidad o si ofendió a alguna persona, en mi condición de jefe de Estado ofrezco excusas por ello.
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0: De esa manera vamos cerrando también nuestro noticiero, no sin antes compartirles información de interés también para la comunidad tarqueña. Desde la administración municipal, de conformidad con el Código Sanitario Nacional, la Ley 9 de 1979 y su reglamentación en materia de zoonosis, Decreto 2257 de 1986, se recuerda que queda prohibida la cría y tenencia de animales de corral, gallinas, pollos, cerdos, entre otros, dentro del perímetro urbano y centros poblados del municipio. Esta medida busca proteger la salud de todos los habitantes, evitando malos olores, proliferación de plagas, contaminaciones de fuentes de agua y riesgos de enfermedades transmisibles entre animales y personas. De esa manera, pues, la administración municipal envía esta información: prohibido criar animales de corral en zona urbana de nuestro municipio. Evita sanciones, tu compromiso hace una ciudad más limpia, saludable y segura para todos. Esa es la campaña de y la circular que se entrega desde la administración municipal de Tarqui. 757, al igual, esta es importante campaña de la administración municipal a cuidar nuestro medio ambiente, al evitar los incendios, a cuidar nuestra fauna y flora, a cuidar nuestras fuentes hídricas, a evitar la contaminación y a ese compromiso que tenemos como tarqueños. Campaña de la administración municipal. A todos un excelente inicio de semana, una excelente jornada laboral y por supuesto la invitación a que continúen con toda nuestra programación. Feliz resto de día para todos.
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1: Muy buenos días a la amable audiencia y su programa Una Voz de Esperanza. Un privilegio muy grande nuevamente volvernos a encontrar en esta mañana maravillosa, donde tenemos la presencia de Dios y además este día espectacular. A ver, aquí en la mesa de trabajo mi hermano Luis, muy buenos días.
2: Dios les bendiga, muy buenos días. Damos la gloria a Dios por esta mañana tan maravillosa. Y sabemos que el Señor hoy algo grande trae para cada persona que esté dispuesta en su corazón, hermano.
1: Gracias, hermano Luis. Hoy les quiero contar a todos los amigos que tenemos un tema muy bonito. También queremos saludar a algunos hermanos que están con nosotros aquí. Por aquí está nuestro hijo Fider. Dios lo bendiga, hijo. Dios le guarde. Que el Señor le colme de muchas bendiciones. También quiero saludar al hermano Eduardo por allí también en Agrado. Dios lo bendiga, hermano y mi hermana. Dios le guarde a todos aquellos que están con nosotros en esta mañana gloriosa, el hermano Carlos, ahí en Buenos Aires. Dios le bendiga, hermano. Dios le bendiga, que el Señor le llegue y le llene de muchas bendiciones. Y por supuesto, aquí en el pueblo, a todos los amigos y hermanos que nos escuchan, a mi esposa que está también con nosotros, escuchándonos en esta mañana. Y yo sé que hay gran parte de hermanos que reportan sintonía con nosotros en esta mañana, disfrutando de este paladar maravilloso del Señor Jesús. A ver, viene la palabra de Dios también, hermano, y la oración en esta mañana para encomendarnos a nuestro Señor, que está atento a escucharnos. ¿Cómo dice tu palabra?
2: Padre, te damos la gloria, te damos la honra, Señor, te damos gracias porque en este momento tú nos has dispuesto para poder dar una palabra y para escucharla, para bendición, para que seamos entendidos en ti, Señor, en el nombre poderoso de Jesús. Antes de ir a la palabra, hay un salmo, el salmo 107, que nos da una palabra de bendición, versículo 19. Pero clamaron a Jehová, nuestro Dios, en su angustia, y los libró de sus aflicciones. Envió su palabra y los sanó y los libró de su ruina. En el versículo 37 también nos dice que vuelve el desierto en estanques de agua, la tierra seca en manantiales, allí establece a los hambrientos y funda ciudades en donde viven. Este es el Dios que tenemos, que siempre puede transformar cosas, cambiar cosas. ¿Hay algo imposible para Dios? Damos la gloria a Dios por la palabra que es maravillosa. La palabra que el Señor ha puesto hoy en el corazón del hermano está en Juan 5, verso 3, que muchos lo hemos escuchado, que es el paralítico de Bethsaida. Entonces empezamos desde el 3, dice: en esto yacía una multitud de enfermos, ciegos, cojos, paralíticos, que esperaban el movimiento del agua, porque un ángel descendía de tiempo en tiempo al estanque y agitaba el agua, y el que primero descendía al estanque, después del movimiento del agua, quedaba sano de cualquier enfermedad que tuviese. Había allí un hombre que hacía 38 años que estaba enfermo. Cuando Jesús le vio acostado y supo que llevaba ya mucho tiempo así, le dijo: ¿quieres ser sano? Señor, te respondió el enfermo, no tengo quien me meta en el estanque cuando se agita el agua, y entre tanto que yo voy, otro desciende antes que yo. Jesús le dijo: levántate, toma tu lecho y anda. Al instante aquel hombre fue sanado y tomó su lecho y anduvo, y era día de reposo aquel día. Entonces los judíos dijeron a aquel que había sido sanado: es día de reposo, no te es lícito llevar tu lecho. Él le respondió: el que me sanó, él mismo me dijo, toma tu lecho y anda. Entonces le preguntaron: ¿quién es el que te dijo, toma tu lecho y anda? Y el que había sido sanado no sabía quién fue, porque Jesús se había apartado de la gente que estaba en aquel lugar. Después le halló Jesús en el templo y le dijo: mira, has sido sanado, no peques más para que no te vengan alguna cosa peor. Amén.
1: Amén. Bueno, queremos también reportarle por aquí, hay saludos, por aquí dice Nuri Barrera, que un saludo muy grande para todos los de la mesa de trabajo aquí de este su programa, Una Voz de Esperanza, pero en esta mañana queremos también gratificarles con la palabra de Dios a cada uno de ustedes que está con nosotros para que puedan disfrutar de la dulce presencia de Dios y de la maravilla que el Señor nos ha regalado a cada uno de nosotros. Bueno, yo quiero darles algo importante acerca de este estudio que vamos a tratar en esta mañana. Yo quisiera que ustedes pudieran entender que esto es maravilloso lo que Jesús hace con su pueblo, con sus hijos y con aquellos que Él quiere sanar, librar de opresiones. Bueno, yo quiero contarles algo que de pronto usted no lo sabe. Hubo un hombre en esta tierra que fue demasiado fuerte, demasiado fuerzudo. Dice que este hombre a los 4 años tenía un peso de 90 kilos. No quiere decir que fue el hombre más pesado, no. Fue el hombre más fuerte. Él no era tan grande, medía 1.80 de estatura. Pero se dicen que este hombre rompió el récord mundial de alzar pesas demasiado pesadas. Dice que él alzó 3.757 kilos con su espalda, que nadie lo ha podido lograr, y dice que nadie podía igualarle a él, ni han podido llegar otro hombre a levantar tanto peso. Él fue el récord mundial acerca de pesas. ¿A qué voy con esta parte? Que quiero que ustedes y podamos entender que Dios y sus maravillas están siempre dispuestas a aquellos hombres que le aman. Pero también les quiero decir que este hombre también fue un hombre cristiano, pero en ello estaba también la fuerza, porque Dios permitió que este hombre fuera un muy buen cristiano. Pero voy a la parte esencial, hombre fuerte, hombre grande, hombre poderoso, pero dice que a los 61 años murió. Lo que quiero compartirles con ustedes es que Jesús murió, pero la diferencia que fue grande y resucitó. Este pasaje quiere hacernos énfasis acerca de esto, que todos nosotros, el propósito de Dios, el propósito de Jesucristo en esta tierra, encontramos la situación que se encontraba este muchacho o este joven paralítico. 38 años dice que llevaba en esa carga. Pero mira que Dios en su infinita misericordia, Jesús por su gracia, por su bondad, por su misericordia, dice que llegó a esa parte, a ese sitio, que quería decir, ese sitio quería

propósito de ese estanque, que quería decir que en él se encontraba sanidad o había sanidad. Dice que un ángel de Dios entraba y movía el agua, y la persona que entraba primero, ese era sano. Pero esta palabra es maravillosa, porque Dios siempre ha querido darnos lo mejor a nosotros. Mira lo que quiero que enfaticemos en esta parte, que nosotros siempre tenemos imposibilidades, siempre no estamos seguros de aquellas cosas que estamos en la vida realizando. Pero este pasaje es muy claro en decirnos a nosotros, mira que lo que dice, los muchachos se fatigan y los jóvenes se cansan, pero los que esperan en Jehová tendrán nuevas fuerzas. Cuando Jesús le dijo a este muchacho, a este hombre, ¿quieres ser sano? Dice que él dijo con mucha exactitud, sí, sí quiero ser sano. Pero mire lo que dice el libro de Isaías, capítulo 40, versículo 30 al 31. Levántate a las cosas de la, como las águilas, y correrán y no se cansarán, caminarán y no se fatigarán. Porque es que este muchacho tenía un peso en su vida, tenía una carga en su vida, que ya por 38 años el cuerpo se va como ya enseñando a andar en rastra, enseñando a ya coge un cuero diferente por el sobajeo, por el roce que tiene con la tierra o con el cemento, con lo que sea, o con el vehículo. Eso se va volviendo una carnosidad gruesa que ya soporta, y eso es difícil de poderlo superar. Pero en esta parte encontramos al texto que dice de una manera así. Dice, había allí un hombre que hacía 38 años que estaba enfermo. Cuando Jesús lo vio acostado y supo que llevaba ya mucho tiempo así, le dijo, ¿quieres ser sano? El Señor le respondió, el enfermo, no tengo quien me metas en el estanque cuando se agita el agua, y entre tanto que yo voy, otro desciende antes que yo. Jesús le dijo, levántate, toma tu lecho y anda. Al instante aquel hombre fue sanado y tomó su lecho y anduvo, y era de día de reposo aquel día. Entonces los judíos dijeron, aquel que había sido sanado, es día de reposo, no te es lícito llevar tu lecho. Él le respondió, el que me sanó, él mismo me dijo, toma tu lecho y anda. Entonces le preguntaron, ¿quién es el que te dijo, toma tu lecho y anda? Y el que había sido sanado no sabía quién fue, porque Jesús se había apartado de la gente que estaba en aquel lugar. Después le halló Jesús en el templo y le dijo, mira, has sido sanado, no peques más para que no te vengan algunas cosas peores que esta. Estanque, si lo es, significa la casa de misericordia. Eso significaba este lugar donde fue, donde iba la gente a ser sana. Pero recuerde que el primero era para oportunidad para uno, no más. Hoy, querido hermano, querido amigo que me escucha, no es solo para uno, es para todos nosotros. Se nos ha dado esta posibilidad de que seamos sanos. Pero quiero que tomemos un detalle de esta parte. Y el detalle es el siguiente. ¿Por qué Jesús miró a este muchacho? Si habían muchos enfermos. Porque era cola que había en ese sitio, que llegaba a decir, uno de ellos, cuando se movía el agua, podía llegar primero.

0: y ser sano. ¿Y por qué Jesús tenía que mirar a este muchacho? Y no sanarlos a todos. Hermano, porque hoy este muchacho es el gran ejemplo para nosotros, que las puertas están abiertas para todos nosotros, para poder llegar a Jesucristo. Pero hay otra cosa que yo quiero decirles a los amigos y hermanos, porque es que nosotros a veces no entendemos a qué vino Cristo. Cristo vino a salvar y a buscar lo que se había perdido. Y ese perdido es el corazón suyo y es el corazón mío que está perdido, y el Señor ha querido redimirnos en esta mañana. Usted encuentra el texto, la última parte del texto que Jesús le dijo a este muchacho, se lo encontró en el templo y le dijo de esta manera, y le dijo, mira, Jesús en el templo le dijo, mira, has sido sanado, no peques más para que no te vengan algunas cosas peores. ¿Por qué Jesús le decía a este muchacho? Porque es que la misión de nuestro Señor Jesús no es venir a sanar gente que está enferma de dolor de cabeza, de dolor de pie, de dolor de brazos. No, Él lo puede hacer, pero la misión de Cristo claramente fue a sanar el corazón herido, el corazón roto, el corazón cargado, el corazón oprimido, el corazón deshecho, aquellas vidas que están destrozadas. Y eso es el gran ejemplo que encontramos de este personaje en la palabra de Dios. Jesús le dijo, toma tu lecho, anda y vete. Y dice que él se cargó el lecho y salió campante. Pero siempre estaba la oposición al frente. ¿Usted por qué hace eso si es día de reposo? Y él le dijo, no, el que me sanó. ¿Y quién es el que sanó? Pues este muchacho no tuvo la oportunidad. No tuvo la oportunidad en ese caso de saber quién es el que le había sanado. Pero Jesús también, él se fue porque el propósito de él no era que lo conocieran. Como muchos nosotros hacemos alguna cosa y lo primero que queremos es que sepa todo el mundo que lo hemos hecho. Pero mira que Dios en su infinita gracia, en su infinita misericordia, nos está llamando a nosotros. Y hoy es el día. Dice también, pero esto se ha escrito para que creáis que Jesús es el Cristo y es el Hijo de Dios, y para que creyendo tengan vida, y una vida llena de gracia y de bondad. El maestro de antemano añade diciendo que él está a la puerta y llama, que si alguno abre su voz, abre la puerta, él entrará, cenará con él y él con nosotros. Yo quisiera que miráramos algo interesante también en esta parte. Miremos tres puntos que nos llevan a tener vida poderosa. Primero, admitir que somos débiles. Esto sucedió con este muchacho. Él aceptó que él era débil. Él aceptó que había otro que le ganaba mientras el agua se agitaba. Era un personaje débil, un personaje que admitía que somos pecadores. Pero mira que hoy en día uno dice, mira, es necesario arrepentirnos. Y las personas dicen lo primero, yo no tengo que hacerlo porque yo no hago nada, yo no robo, yo no mato, yo no hago nada, yo soy una persona prácticamente sin pecado. Pero la Biblia nos dice, la palabra nos dice muy claramente que por cuanto todos pecamos, y eso fue lo que Jesús vino, y que nosotros no queremos admitir de que somos pecadores y que necesitamos de Jesús. Si usted mira el verso 5, dice, había allí un hombre que hacía 38 años que estaba enfermo. ¿Él qué hizo? Él admitió de que él era incapaz, que él, sus fuerzas no le alcanzaban para entrar al tanque. Porque Cristo, cuando aún éramos débiles, a su tiempo murió por los impíos. Romanos 5:8. Recordemos que nosotros teníamos un gran problema hoy si Jesús no hubiera muerto por nosotros. Porque esta salvación estaba para su pueblo. Pero Él dijo: a los míos vine, los míos no me recibieron, pero a todos los que me recibieron les di potestad de ser hechos mis hijos. Y eso Dios nos está dando en esta mañana. San Juan capítulo 5, 14. Miremos algo principal. Es que este hombre era un pecador. ¿Por qué puedo decirle que este hombre era un pecador? El verso 14 nos dice que Jesús se lo encontró en el templo y le dijo: ojo, no peques más, porque cosas peores te pueden venir. Es un muchacho que persiste, ¿no es cierto? Yo creo que él feliz. Nunca había tenido quizás una novia, quizás nunca había tenido nada, porque ¿quién le va a poner los ojos a un muchacho de estos? Y yo creo que él estaba en el templo, quizás qué actividades estaría mirando, quién sabe qué. Pero Jesús se lo encuentra y le dice: ojo, porque esto es delicado. Y había allí un hombre que hacía 38 años, que estaba enfermo, y cuando Jesús le vio acostado, se puso y llevaba ya mucho tiempo. Así le dijo: ¿quieres ser sano? El versículo 5 y 6. 2. Activar su libertad en beneficio. Nosotros a veces nos están diciendo: mira, es que Cristo está a las puertas. Mira, Él es el camino, Él es es la verdad, y nosotros no activamos esta parte. Como tercera parte, no activamos nosotros aquel llamado divino, aquel regalo precioso que Dios nos ha regalado a cada uno de nosotros. Y esto es lo que está diciendo. Segundo, activar, ¿no es cierto? Activar aquella beneficio que Dios nos ha regalado. Dice: y cuando Jesús le vio acostado y supo que llevaba ya mucho tiempo, así que le dijo: ¿quieres ser sano? Él activó ¿qué en esta parte? Activó la fe, ¿no es cierto? Y le propuso o le puso en las manos la condición que él estaba. Que no era una condición de tirarse al estanque, porque no podía hacerlo, porque él andaba en rastra. Mientras tanto, otro llegaba primero. Quisiera que miráramos. 3. Usted debe empezar a andar. Nosotros debemos en esta mañana activarnos y aprender a andar con el Señor en camino recto. Aprender a andar como Él anduvo. Jesucristo anduvo en santidad. Esos 33 años que Él anduvo en santidad. El Señor le respondió al enfermo: no tengo quien me metas en el estanque cuando se agita el agua, y entre tanto que yo voy, otro desciende antes que yo. Jesús le dijo: levántate, toma tu lecho y anda. Y al instante aquel hombre fue sanado y tomó su lecho y anduvo, y era día de reposo. E hizo además Jesús muchas otras señales en presencia de sus discípulos, las cuales no estaban escritas en este libro, pero se han escrito para que creáis que Jesús es el Cristo, el Hijo de Dios, y para que creyendo tengan vida eterna. nosotros, queridos compañeros, queridos amigos que me escuchan, predicadores que me están escuchando en esta mañana. Esto fue hecho, no hubo otro propósito de este milagro, porque Jesús dice que hizo muchos, pero este fue señalado por el Señor Jesús para que nosotros pudiéramos tener vida eterna en Cristo Jesús, Señor nuestro. Si usted no activa en este momento la fe, no activa lo que Dios te ha regalado en su corazón, en su vida, en sus oportunidades, pues no lo desperdicie, porque es que Dios es grande, Dios es poderoso y ha querido darnos lo mejor a cada uno de nosotros, queridos amigos, queridos hermanos que me están escuchando en esta mañana. Dice la palabra: si hoy oyeres tu voz, no endurezcáis vuestro corazón. Creed en Dios, creed también en mí. Y en la casa de mi Padre muchas moradas hay, y si así no lo fuera, yo no lo estaría diciendo, dice el Señor en esta mañana a cada uno de nosotros. Queridos hermanos, queridos amigos que me escuchan en esta mañana, las puertas están abiertas. Mira que el Señor dice que su venida se acerca, que su sino que Él es paciente para con nosotros, no queriendo que ninguno se pierda, sino que todos produzcamos al arrepentimiento, que cada uno lleguemos a esa misericordia, a esa gracia divina del Señor Jesús. Así que este milagro, queridos hermanos, fue hecho habiendo tantos que fueron escritos, fue seleccionado, y es para que usted, querido amigo que me escucha, querida hermana que me escucha, es para que usted pueda entender que las puertas están abiertas para ir al cielo, para ir a gozar con el Señor, sin saber cuándo el Señor va a mandar por usted, por mí o por cualquiera de nosotros los que estamos en esta tierra a su servicio. Dios ha querido siempre entregar lo mejor, y por eso entregó a su Hijo Jesucristo para que fuésemos nosotros salvos para una vida eterna maravillosa que el Señor ha querido regalarnos a todos aquellos que Él ama y tiene dispuesto para cada uno de nosotros. Yo quisiera en esta mañana orar por usted. Yo quisiera que usted pudiera abrir la puerta del corazón. Y si usted lo hace en esta mañana, llámenos, que nosotros estaremos atentos a ir a visitarle, a enseñarle la palabra. Porque yo sé que esta palabra es viva y es eficaz. Esta palabra Dios nos la ha regalado es porque sabía que usted y que yo estábamos necesitados. Y yo cuando preparaba esta porción, yo le dije: Señor, necesito que tú me hables, aunque yo no soy digno. Aunque yo no soy digno, porque la palabra y tu voz es santa y es divina, y yo soy pecador. Pero si tu misericordia está en esta mañana, poderme hablar, que se haga su voluntad. Y eso se puede hacer usted en donde esté. Usted lo puede realizar, decirle al Señor que pueda aceptar su presencia, como este muchacho cuando el Señor le dijo: ¿quieres ser sano? Y dijo: sí, claro, quiero ser sano. Pero primero expuso la situación, la enfermedad, la dolencia y la exactitud que tenía para levantarse de ese lugar. La lentitud, digámoslo así, que él dice que tiene, porque otros le ganan primero que él, llegan allá. Entonces quisiera orar en esta mañana por ustedes. Y si hay enfermos, también crea que el Señor puede hacerlo, que si usted tiene fe, el Señor puede regalarle esta bendición. Hermano Luis,
1: damos la gloria a Dios por esta palabra tan maravillosa. Y algo más que podemos decir es que este lugar de Bethesda era un lugar donde mucha gente se congregaba a esperar la oportunidad para su milagro. Habían pórticos son lugares techados donde ellos podían permanecer ahí tiempo. Y esto se ve que ellos tenían que estar muy atentos, tenían que estar vigilantes, porque cuando el agua se movía era porque el ángel llegaba, y el que primero llegara al estanque, este era sano. Podemos ver a este varón de 38 años enfermo, que no se podía mover. ¿Qué oportunidad tenía? Ya estaba de pronto sin ánimo, sin esperanza, su fe ya era muy poca, estaba en la lista de espera, pero la oportunidad que tenía era mínima. Pero cuando Jesús es movido por compasión y se acerca al hombre, podemos ver que Jesús levanta a los más débiles. Él es el que tiene el poder de levantar a los más débiles. ¿Cuántos hoy han estado en espera de un milagro y han clamado al Señor por este milagro? Pero mire lo que este hombre de 38 años dice: yo obedezco al que me dio la palabra, porque la palabra del Señor tiene poder. Por eso empezamos con el Salmo 107, que dice que ellos clamaron a Jehová y Él envió su palabra. La palabra de Dios es la que tiene el poder. Por fe somos sanos, por fe somos bendecidos. El justo por fe vivirá, dice la palabra. En este momento hay muchas personas que están con problemas económicos, hay muchas personas que están enfermas, hay muchas personas que están encarceladas. Vamos a elevar un clamor por cada uno de nosotros, por el que esté dispuesto, por cada persona que crea en su corazón que Cristo lo puede sanar. No es la voz de un hombre, no es la voz de Luis, es la palabra del Señor la que está frente de nosotros en este momento. Padre, a ti te damos la gloria y la honra, Señor. Te presentamos todo este pueblo tuyo, Señor, que está escuchando esta palabra. Tú escudriñas hasta lo más profundo de nuestros corazones, Señor. Tú ves cada corazón dispuesto. Te pido, Padre, que cada corazón que esté dispuesto, que tenga las puertas abiertas en este momento, sea tú visitándolo, sea tú entrando en su vida para que sea tocado, así como tú tocaste al paralítico de Bethesda, así podamos ser todos tocados, Señor. Que tu amor verdadero y perfecto descienda sobre nosotros en este momento, Señor. Esa paz, ese gozo, esa paz que el mundo no la da, esa paz que el mundo no nos la puede quitar, porque solamente el Señor Jesucristo nos la puede dar. Te pido, Padre, que sea tú dándonos gozo, paz, Señor. Que sea tú rompiendo cadenas en este momento. Toda cadena se rompe ahora en el nombre poderoso de Jesús. Los yugos se pudren con la unción. Hay en este momento ángeles ministradores para cada persona que lo cree. Hay personas que están en un lecho que no se han podido levantar. Ahora Jesús les dice: levántate y anda, camina, porque eres sanado en el nombre poderoso de Jesús. Hay gente que se está levantando en este momento. Hay gente que está siendo libre. Hay gente que siente ganas de trasbocar, que están eructando, que están tosiendo. Es porque están siendo liberadas en el nombre poderoso de Jesús. Hay personas que tienen problemas de escasez, pero hoy, en este momento, las puertas se están abriendo. Hay trabajos nuevos. Hay lugares donde vamos a llegar, donde vamos a ser bendecidos. Hay cosas nuevas que llegan. Vamos a recibir buenas noticias hoy, en el nombre poderoso de Jesús. Hay personas que están preocupadas por su familia, porque están en vicio, porque están haciendo cosas que no deben. En este momento te presentamos, Señor, cada pensamiento de las personas que están escuchando esta palabra. Que sea tú, mi Señor, tocando, que sea tú llevando el rumbo de la barca de cada una de las personas que te estamos entregando, Señor, en el nombre poderoso de Jesús, porque solamente Dios tiene el poder, solamente Él puede sanar, solamente Él puede bendecir, solamente Él puede liberar. Te damos la gloria, Señor, te damos la honra en este momento, porque tú eres bueno, eres digno de alabanza. Santo eres, Señor, santo eres. Todo odio que hay guardado, en este momento te lo presentamos a ti, Señor. En este momento el Señor está liberando, está quitando cargas en el nombre poderoso de Jesús. Alguien que esté sacando esas cargas para ser limpio, para ser bendecido. Bendiga grandemente a cada persona que nos ha hecho mal, Señor, porque este es un principio para recibir bendición. Te damos gracias, Señor, en el nombre poderoso de Jesús. Amén, hermano.

0: Queremos decirle a todos los amigos, a todos los hermanos, que Dios en el próximo programa algo nuevo traerá. 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
1: Damos gracias a Dios y que esta semana sean bendecidos en el nombre poderoso de Jesús. Amén.
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0: Bienvenidos a una emisión más de nuestro espacio matutino de Todito en esta mañana del lunes, hoy último día, el octavo mes del año. Aquí estamos acompañándolos con toda la programación musical hasta las 12 del mediodía. Les cuento que ya está habilitada nuestra línea 312-885-4770 y nos envían su mensaje, nos reportan sintonías de qué lugar nos escuchan y programan la buena música en esta mañana. El saludo y la bienvenida a cada uno de ustedes, nuestros oyentes, a nuestros patrocinadores, al comercio, el municipio de Tarqui, a quienes se encuentran atendiendo a toda su clientela, ofreciendo los mejores productos preparados para precisamente iniciar esa semana, recargados de buena energía y, por supuesto, organizando todos sus productos para ofrecer, como siempre, la buena calidad a cada uno de sus clientes y siempre están conectados con nuestra estación radial. Ya tenemos 9 de la mañana, 15 minutos. A nuestros ciberoyentes conectados a través de www.tarqueserio.com, también la bienvenida. A las mamitas, a las amas de casa, quienes se encuentran laborando, al gremio de los constructores, a nuestros queridísimos empresarios del campo, a los mayordomos de las diferentes fincas de nuestra región. Realizan sus labores siempre en compañía de los 95.8. Ya tenemos 9.16, con los muy buenos días también recibimos a nuestro compañero Sonomán, bienvenido.
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2: Hola, Stephanie, y a toda la gente conectada con los 95.8 de Tarque Estéreo, la estación Ruiseñor del Huila. Hoy, 31 de agosto, último día del mes de julio, César. Sí, el último día donde usted puede volar cometa. Mañana, bueno, una tradición que tiene una cadena radial en Colombia que dice que es de septiembre y empiezan con la vaina. Hola. Bueno, así vamos. Hoy, ¿de qué hablamos a nivel internacional? Hoy es el Día Internacional de la Solidaridad, Día Internacional de los Afrodescendientes, Día Internacional de Conciencia acerca de la Sobredosis. Hoy es el Día Internacional de la Obstetricia y la Embarazada. En este día se rinde homenaje a la obstetricia, especialidad médica que se ocupa de acompañar a la mujer en su embarazo y parto. Hoy recordamos a David Ospina, ¿usted se acuerda? Futbolista colombiano que juega en la posición de arquero, que todavía está jugando, dijo un amigo. Ah, pensé que no. Y David, pues, hacía parte de la, o todavía hace parte de la Selección Colombia, o está entre las listas de los que ya no va más. La cosa es que hoy recordamos a David Ospina, 38 años, nació un día como hoy. Nos devolvemos en el tiempo a un 31 de agosto de 1988, día miércoles. En el tiempo, ¿de qué hablamos un día como hoy? Un día como hoy, 1882, Jack el Destripador asesina en Londres a su primera víctima, Mary Ann Nichols. Recordemos, Jack el Destripador, el némesis de las historias de Sherlock Holmes. Un día como hoy, 1897, Thomas Alva Edison patenta el kinetoscopio, el primer proyector de cine. Un día como hoy, 1939, los medios de comunicación nazis afirman que soldados polacos atacan la estación de radio en Gleiswitz, lo que da excusa a Adolfo Hitler para invadir Polonia al día siguiente, dando inicio a la Segunda Guerra Mundial. Un día como hoy, 1951, la empresa alemana Deutsche Grammophon presenta el primer LP del inglés Long Play, disco de vinilo de larga duración. Un día como hoy, 1963, entra en funcionamiento la llamada línea caliente entre Washington y Moscú, el famoso teléfono rojo, que recordemos que para la serie de Batman, la que dio, pues obviamente, el señor Adam West, utilizaba también un teléfono rojo característico, ¿no? Entre la conexión entre el jefe O'Hara y la Baticueva. Un día como hoy, 1897, Michael Jackson lanza Beth, su tercer disco, y se convierte en el primer y único artista en haber tenido 5 singles en el número 1 de la lista Billboard. Un día como hoy, 1990, la República Federal de Alemania, de tendencia neoliberal, y la República Democrática Alemana, de tendencia socialista, firman el Tratado de la Unión. Un día como hoy, en 1997, representantes de más de 100 países se reúnen en Oslo en una conferencia internacional sobre la prohibición de las minas antipersonas. Un día como hoy, en 1997, Diana Spencer, princesa de Gales, muere en un accidente automovilístico en extrañas circunstancias en París, Francia. Un día como en 1998, Corea del Norte lanza el Kwang Myo-sun, estrella brillante, su primer satélite de observación terrestre. Eso y mucho más estaremos hablando en esta mañana, hoy finalizando el mes, contigo aquí en De Todito.

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2: Doble popular y hacemos evocación a Leo Dan. Vendrá con esa pared y aquí está con Mari es mi amor. Doble popular aquí en Tarqui Estéreo.

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2: De eventos deportivos a nivel internacional, de cosas que pasan en el planeta, tienen la definición nada más y nada menos, o como dice por ahí, algunos países se jactan de, póngale cuidado, de ser el país más triste del planeta, Afganistán, de ser el más feliz, Finlandia, de ser el país más corrupto, Somalia, de ser el país más influyente de Estados Unidos, de ser el país más viejo del planeta, Egipto, el más moderno, Corea del Sur, el más chiquitito, Ciudad del Vaticano, el más poblado, India, el más aislado, Islandia, el más visitado, las Francias, el más envidiado, dicen que México, dentro de los más pobres, Sudán del Sur, el más rico, ¿sabe dónde está? Qatar, el más caliente, jue madre, Kuwait, el país más frío, helado y demás, Rusia. Lo curioso es que si usted había visto que encontrábamos dentro del país más visitado, encontrábamos a Francia, pues resulta que Francia también es el país más romántico. El país donde se celebra todo, aunque usted no lo crea, España. El país donde mejor se baila. Sí, aquí se baila, mejor dicho, hasta algún funeral, Colombia. El país de los infieles, el más infiel, Tailandia. El país más tranquilo, suave, Hakuna Matata y demás, Noruega. Lo curioso es que se acuerda que Islandia es el país más aislado, o sea que vaya pues ahí en la punta. Exacto. Pero es el país más seguro del planeta. Sí. En cambio, el país más peligroso, ¿adivine cuál? Dice por acá que Colombia. No, señor, Brasil. Vaya, métase una favela en Brasil a ver qué le pasa, mijo. El país más cariñoso, Suiza, pero allá rinde la plata. ¿Y sabe qué es lo curioso? Suiza es gobernado por la izquierda. Usted sí sabe. Y el país más limpio del mundo, de mayor cultura y demás, ¿adivina dónde queda? Me dice que Colombia, uy, no. Japón. Señor. No, pues hay denominaciones, usted me dirá. No, el... Lo que pasa es que hay que ver, el país más poblado en sí, sí, la India, usted dice, pero ¿no era China? Sí, China tiene más habitantes, pero hablamos de población como tal. A propósito, ¿usted ha visto esos videos? Bueno, no vamos a hablar de esos videos de esa comida en la India. Uy, nada, la verdad, uno ve esos videos. Las fábricas de gaseosa, crema, helados, paletas, lo que sea. Uno dice, uy, pero qué dulce. ¿En serio eso existe en la India? Y de esa forma, uy, no de así. Bueno, pues ahí está. ¿De qué se jactan? En Colombia, mejor dicho, se bailan hasta un funeral. Eso sí es verdad. 9:23 en esta mañana. Buenos días, buenos días, buenos días.
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4: Y esta canción es la respuesta a mis cinco sentidos, de la autoridad de mi papá. ¿Esto qué dice?

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0: ¿Alguna a usted le han metido gato por liebre? No, es el presidente Crieto, no ponga a decir eso. Bueno, dentro de lo que tiene que ver la historia, han habido de esas cosas que pasaron como hechos de fraude. Y la historia, pues, obviamente siguió su curso normal. Hasta lo mencionó como real, pero en sí, más de uno sabía que era una estafa. Dentro de esas estofas, dentro de esas estafas grandes que engañaron a la historia, está el gigante de Cardiff en 1869, un supuesto gigante petrificado, pues era nada más y nada menos que una estatua enterrada. Pero pues obviamente él lo que daba los conocimientos y para la época pues se hablaba del famoso gigante de Cardiff. En 1983 salieron a la venta los famosos o el famoso diario de Hitler. Pues era una serie de diarios de Adolfo Hitler y se vendieron como documentos auténticos. Eran totalmente falsos. Pero la historia los dio a conocer o sigue dándolo a conocer de que existieron esos diarios, pero en sí, los que vendieron eran falsos. En 1912 aparece Piltdown, un supuesto eslabón perdido, resultó siendo un fraude. Habían encontrado, pues obviamente, un esqueleto tamaño familiar gigante. Alguien les estaba jugando una broma. Sí, le dio por enterrar huesos así, pero pues obviamente totalmente falsos, ¿no? Construidos por el hombre. Se conoció como el hecho de Piltdown. En 1925, el señor Luthien fingió vender la estatua, o lo que tiene que ver la Torre Eiffel, perdón. El señor fingió venderla como chatarra, la Torre Eiffel, en 1925. Recordemos que la Torre Eiffel iba a estar solo expuesta 20 años, pero luego se la ingeniaron. Bueno, tuvieron que ver los ingenieros. Luego se la ingeniaron. Pues para que perdurara por siempre, porque era el lugar o el punto más alto donde podían tener las telecomunicaciones en Francia. Por allá en 1785, un famoso collar por la época que supuestamente había pertenecido a María Antonieta, pues unos estafadores para venderlo dijeron que María Antonieta lo había comprado y que ella era la dueña de ese collar. Pues era totalmente falso, pero así pasó en la historia. El famoso collar de María Antonieta. El señor MacGregor, por allá en 1820, inventó un país y vendió tierras inexistentes. Eso también pasa por acá, ¿no? ¿Sabe cómo se llama el país? Poyais. Sí, era una zona habitada de islas y demás. Y pues obviamente vendió tierras, o sea, eso no existía. Y en el lugar donde, según el señor marcaba, eso era océano para lado y lado. Ah, eso sí le pasa mando, bueno, vende los terrenos. ¿Y cómo así esta vaina? Eso es como cuando usted va o en hay un hecho verdadero. En Escocia usted compra un terreno y usted le dan el título de caballero, sir. Así usted compra un metro. Y lo vende por internet, le venden a usted el metrico. El 2x2, dijo un amigo, 2 metros por 2 metros, pero tengo terreno allá en Escocia. Y además me nombraron caballero.
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0: Bueno, llegó a salas de cine Coyote versus Acme. Resulta que esta película Warner Bros. Pues la guardó, dijo, no, es que nos vamos a meter definitivamente a Warner.
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0: Bueno, llegó a salas de cine Coyote versus Acme. Resulta que esta película Warner Bros. Pues la guardó, dijo, no, es que nos vamos a meter definitivamente a Warner. Le da miedo dominar el mundo, eso definitivamente. Las películas que aprueban son un fracaso y las películas que guardan son las que triunfan en otro lado. Pues Coyote versus Acme, usted siempre ha escuchado la historia de nada más y nada menos de Willy Coyote. Es el mismo, el que perseguía el correcaminos y toda la cosa y que no sé qué y que lo uno y que lo otro. Hacia el año 2000, nosotros, o los seguidores de lo que tenía que ver nada más y nada menos, los Looney Tunes se dieron cuenta de algo curioso, que el señor pues obviamente no hablaba, pero en sí, ¿por qué el Coyote no hablaba? Pues resulta de que fue una promesa que hizo el mismo Willy Coyote, por si usted no lo sabía. En serio, de esas promesas. Nos vamos a volver en el tiempo. Tardó 76 años, pero lo logró. Pues en lo que tiene que ver un avance del Coyote versus Acme, ha mostrado que por primera vez en la historia, pues desde su creación en 1949, el Coyote atrapaba al correcaminos. Pero no atraparlo, por lo menos lo tocaba. ¿Por qué? Porque esa promesa que nosotros vimos en los animes en el año 2000, le prometía al papá que nunca hablaría. Él le dijo, no hables, no quiero escuchar otra palabra hasta que alcances al mismo correcaminos. Así de sencillo. Y de ahí en adelante, pues, Willy Coyote se dedicó todos los días de su vida a perseguir al correcaminos y utilizaba producto de la famosa marca Acme. ¿Usted se acuerda? Pues resulta que el protagonista de esa película gira alrededor de Willy Coyote, quien decide llevar a Acme Corporación a los tribunales después de sus propios productos fallen una y otra vez, pues en sus intentos de atrapar al mismo correcaminos. Es una mezcla de live action y animación, combina actores de carne y hueso con personajes animados de Looney Tunes, siguiendo la tradición de películas como ¿Quién engañó a Roger Rabbit?, recordemos de 1988, y pues obviamente los Looney Tunes en acción del 2003, sin dejar atrás, pues obviamente recordemos el juego del siglo, Space Jam, la primera sí, la segunda, ay, deje sí. Pues en esta película aparece John Cena y Will Forte, encabezan el reparto. Will Forte interpreta a un abogado que representa al Coyote, mientras que John Cena da vida al abogado que defiende a Acme Corporation. El elenco también incluye a Lana Condor. ¿En qué está basado esto? Pues en un artículo satírico. La idea de la película nació a partir de un artículo de New Yorker publicado en 1990 titulado Coyote versus Acme, escrito por Frank Lazier. El texto imaginaba al Coyote demandando a la compañía por los productos defectuosos que constantemente utilizaba para intentar atrapar el correcamino. Pues se dieron los frutos. La historia, pues obviamente detrás de cámaras, fue tan polémica como su premisa. Aunque la película terminó su producción y recibió buenas reacciones en proyecciones, Warner Bros. Decidió no estrenarla comercialmente en el 2023. Imagínese, ¿hace cuántos años la película estaba lista? La decisión provocó una fuerte reacción de sus creadores y del público, convirtiéndose en Coyote versus Acme en una de las películas canceladas más comentadas de Hollywood. Y resulta que un señor hace 2 años, más o menos, se paró frente a los estudios de Warner todos los santos días disfrazado del Coyote y con los letreritos que usted veía en las cómics, ¿no? Pues obviamente un letrero expresando pues su inconformidad. Hasta que Warner le vendió una idea a una empresa. O sea, alguien le compró la película. La compró barata. Y se espera de que este negocio sea el mejor que haya hecho en su vida. No Warner, sino la otra empresa, ¿no? Porque pues obviamente tiene un reparto estelar donde usted va a encontrar a los Looney Tunes, desde Bugs Bunny, el Pato Luca, aparece el Gallo Claudio y pues obviamente el Correcaminos y el Coyote, que pues estrenarían una película en pantalla grande después de verlos, obviamente recordemos, en películas como ellos hicieron cameo en Roger Rabbit, en Looney Tunes Atacan de Nuevo, donde aparecía el señor Brendan Fraser. Y pues obviamente en el juego del siglo, tanto en la 1 como la 2, la mejor fue la 1, donde salía el señor Michael Jordan. Es que la segunda con señor Shane LeBron y sale Michael Jordan B, ¿qué es eso? De Silvestre Silva embarrón en la película. Bueno, pues ahí está, una de las películas que se espera que tenga gran aceptación. Pues ver en pantalla gigante el coyote tocando por única vez, atrapando, pues no atrapando, pero sí alcanzando el correcaminos. Eso, mejor dicho, quien se vio a serie ya esperaba que algún día se lo cenara, por lo menos. Al final se le puede cumplir el sueño. Y sobre todo con los productos de la marca Acme.
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0: Y hágale, mijo, que el menosprecio no es para toda la vida.
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1: Sigues programando con nosotros a través de nuestras líneas 312-885-4770. Conectadito desde muy temprano con toda la información. Además de lo que te traemos aquí en De Todito. Programas con nosotros los dos de una vez. El doble popular. Estás en nuestra sección de cumpleaños. Y mucho más aquí en Darky Estéreo, la estación del Ruiseñor del Huila. Día lunes en movimiento. Así empezamos la semana. Como debe ser, activados contigo ahí en los 95.8. Que bien, también a través de nuestra conexión en web puedes buscarnos por ahí por tu explorador favorito y vas a encontrar la conexión con la emisora Ruiseñor del Huila. Darky Estéreo 95.8 y avanzamos con más en este día lunes, iniciando semana como debe ser aquí en De Todito.

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2: Continuamos en De Todito de Tarquia Estéreo 95.8 en esta mañana del lunes. Saludando a nuestros patrocinadores, al comercio del municipio de Tarqui, conectados a esta hora de la mañana, atendiendo a toda su clientela. Un sol radiante nos acompaña en el casco urbano del municipio de Tarqui. Saludamos a quienes permanecen conectados desde www.tarquiaserio.com. Ya tenemos 11 de la mañana, 24 minutos. Vamos con más en música antes de ir a

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5: Combinaciones sin iguales, Gracie con My Bahía, Si Tu Amor No Vuelve, y Nacho y Gracie con Contigo. Aquí está, dos de una vez en Tarqui Estéreo.

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2: Inicio de semana en movimiento contigo aquí en Tarqui Estéreo. Día lunes. Para muchos se considera el día del zapatero, ¿no? De ese día de estar con los ánimos arrastrados. Pero bueno, así vamos activado por ahí en Ruta 45. El movimiento con los 95.8. ¿Quién más activos en esta mañana? Que bien por ahí la gente del Vergel. Están activados con Tarqui Estéreo. Por acá la vía hacia Elías. Ahí está en la zona de Maito. Qué bien, ahí está conectado Tablón de Bélgica. En la estación de servicio. Ahí están pegaditos. Gol de todito y Tarqui Estéreo. Vamos con más. Viene mucha más música y más de lo que te tenemos aquí en Tarqui Estéreo 95.8.
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2: Finalizamos la mañana de este día lunes contigo aquí en De Todito. Mañana ya, primero de septiembre. Sí, porque desde septiembre de ella sí. Mañana, primero de septiembre, Día Mundial de la Dactiloscopia, la huella imborrable donde define a cada ser humano por las huellas dactilares. Mañana, Día Internacional de los Primates. Mañana estaremos en la Jornada Mundial de la Oración por el Cuidado de la Creación. Eso y mucho más ya mañana, primero de septiembre. Mañana contigo aquí en De Todito. Stephanie, para ti un feliz resto de día y para toda la gente conectada con Darky Estéreo, la estación Ruiseñor del Huila.
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3: El águila hace su nido en un acantilado. Pone sus huevos, cría sus aguiluchos y un día empuja a uno de ellos. El pequeño al borde del nido pareciera decir, «No, mamá, ¿qué haces?». Pero ella persiste y el aguilucho comienza su caída al abismo aleteando desesperadamente, seguro de inevitable destrucción. Pero no, con rápida calada el águila alcanza al pequeño que viene a descansar sobre una de las alas de mamá, quien lo regresa al nido. Esto lo hace con cada una de sus crías. Después destruye el nido, con su pico quiebra las ramas que una vez le dieron forma. No es que desprecie a sus pequeños, ella sabe lo que en esos momentos ellos no entienden, que nacieron para remontar vuelo y que destruye el nido para que descubran lo que han de ser y lo que podrán hacer. ¿Te suceden a ti cosas insólitas que parecen diseñadas para causarte daño y que Dios permite porque no te ama, te ha abandonado o porque concluyes que nunca nada te sale bien? Las plagas de Dios contra Egipto parecían empeorarlo todo para Israel. La presión egipcia sobre ellos era mayor, la amenaza de destrucción incrementaba. ¿Estaba Dios cometiendo un error? ¿Había perdido control? Quizás eso piensas tú cuando las puertas se cierran, cuando todo parece estar contra ti, cuando sientes que te lanzan a un precipicio. Pero el águila es severa con sus pequeños para su bien. Dios endureció a Faraón para que Israel viera sus milagros y confiara en la próxima liberación de su esclavitud. Así Dios realiza su propósito en tu vida y en el mundo. Toda circunstancia, buena o mala, es parte de su propósito. Nada está fuera del control y del plan divino. Guerras, terremotos o inundaciones, Él o las causa directamente o las permite. Enfermedades, accidentes, muertes, pérdida de trabajo o pobreza, todo es parte del plan de Dios. Dice la Escritura, Él hace todas las cosas según el designio de su voluntad, a fin de que seamos para alabanza de su gloria. ¿Estamos tú y yo conscientes de su poder y control?
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1: Darky Estéreo te informa la hora.
2: Son las 2:42.
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1: Son las 3 y 12 minutos.
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1: Tarqui Estéreo te informa la hora.
2: Son las 3:37.
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4: Tarqui Estéreo te informa la hora.
5: Son las 4:32.
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1: Son las 5:16.
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